0: Pero el Junior tiene la necesidad de ganar. Y además, creo que hoy, por lo menos en la elaboración del juego, John Maicori le ha ido bien al equipo. La presencia de Kevin Pérez, a quien considero que es la chispa que tiene Junior ahí en el medio campo. Falta un poco más de precisión de Muriel, nada más, que ha tenido tres intervenciones y desafortunadamente no ha contado con la posibilidad de patear directo al arco y han salido desviados sus disparos. Pero hasta este momento el Junior se defiende bien, que es una de las cosas fundamentales, organiza el juego bien, que es el equilibrio, y ataca muy bien mi querido Xonxon Romero.
1: Sí, señor, aquí estamos. Gracias, Ricard. Gracias. En Colombia 701, en Colombia 701, mucha gente conectada. Como siempre, Cristian Casas en Países Bajos, allá en Holanda, ya es de media, bueno, casi que de madrugada ya. Están conectados también en Australia, en Estados Unidos, en New Jersey, Pedro Telles. La Barra In, como siempre, Carlos Pérez Parra, Celiar Beleño, como siempre, no pierden. Ahí muy atentos al Junior, Waldir Valega también, Juan Carlos Bisbal, Iván Quintero Agames también. Está muy pendiente de este resultado. En fin, mucha, pero mucha gente. El doctor José Monsalve, como siempre, allí conectado con toda su familia. Como dice el tema de Nietzsche, Ricard y César, ¿no? Aquí no se vale empatar, ¿cierto? Aquí no se vale empatar. Aquí no se vale empatar porque el empate, bueno, ya aquí no hay, ya esa palabra de empate prácticamente para Junior desaparece, ¿no? Con toda la necesidad de ganar. El partido va empatado, eso sí, va empatado. Ha sido un primer tiempo intenso en el sentido de la forma como el equipo de la visita primero comienza ganando el partido con una falta a Rodas allí en el borde. Pitan es que lo pisan, ¿no? Que lo pisan, pero él también cae y se lesiona solo prácticamente. Estábamos viendo precisamente porque yo estaba buscando el ángulo de la falta y de pronto inicialmente no lo veía, pero bueno, después hay una imagen allí en donde hay un zapato que lo pisa. Y en esa falta se produce el primer gol de la visita. Es un tiro libre. Jefferson se lanza, intenta llegarle, pero el balón iba con ubicación y con fuerza, con velocidad, con potencia. Le pegó bien el jugador Dajome. En ese momento, al minuto 18, las cosas ahí se complicaban para Junior, ¿no? Complicado para Junior porque comenzaba perdiendo nuevamente un compromiso. Antes del partido estábamos hablando del arco en cero, ¿cierto? Estábamos hablando de esa seguridad en el fondo, pero este se rompe precisamente con este tiro libre. Y luego viene un gran gol de Junior, ¿eh? Un muy buen gol de Junior, un muy buen gol de Rivas, un recurso, la forma como se rebusca Rivas para meter ese remate a todo el palo, ¿no? Un remate imposible para Faraíñez, que se tira, pero la pelota pega ahí en la grama y se mete. Es un muy buen gol, también por la forma también como participan y rompe Junior por la parte izquierda, ¿no? El tema de la forma como llega precisamente Junior por ese lado y la forma como el doble remate de este jugador y en el tercero cuando mete el empalme del zurdazo, la pelota se mete. Muy buen gol de Junior al 24, allí 1-1 y ya luego viene precisamente la jugada, dos palos, uno del Junior y uno del equipo de la visita, el de Muriel, que le falta de pronto ya tener esa tranquilidad como para marcar. Palo de Muriel, previa jugada también importante de Teófilo, y luego el zapatazo impresionante de Sanguinetti, que esa pelota iba con mucho efecto, le pegó muy bien, iba fuerte el disparo, y se pega y pega y se estrella en el travesaño. Creo que fue un primer tiempo allí, de toma y dame, de ataques van, de ataques vienen, pero este compromiso lo hemos dicho, este compromiso es un compromiso para ganar. Aquí el empate no sirve prácticamente, hay que ir por ese segundo tiempo, por la victoria. Me gustó el Junior en el primer tiempo, me gustó cómo remató el Junior, así que vamos a ver qué nos depara la segunda parte. mientras tenemos nuevamente a May, Cori, si también puedes dar tu comentario, mientras nuevamente ahí se nos cortó lo de May. Y también para ya claro. Tenemos a May. Adelante, Cori.
2: Claro que sí, John, no te preocupes, aquí te recibimos mientras tenemos conexión con Don Mike, que también nos dará las apreciaciones de lo que ha sido estos primeros 45 minutos de emociones. No en la cantidad que nos hubiese gustado, pero al final son emociones, porque Junior no está perdiendo el compromiso. La sensación es que el equipo rojiblanco puede hacer mucho más por el partido, pueden llegar mucho más goles. Faltan algunos detalles, que es lo que hemos venido cuestionándole al equipo a lo largo de la temporada. Pero hoy, frente a Internacional, que a mí me parece, como lo dijo Sebastián Viera esta semana en la rueda de prensa, que los cobros o los tiros de pelota quieta surgen o por virtud del cobrador o por algún error individual. No necesariamente habla del manejo general del equipo, y es como se ha visto Junior en estos primeros 45 minutos. Si Teo es el eje, si Teo es el jugador que se echa al equipo al hombro, que entiende claramente cómo se juega el fútbol, dónde poner la pelota, buscar a los talentosos, asociarse, Junior no va a tener problemas de generación de juego. El problema pasaría cuando no hay definición, que es lo que estamos viviendo justo en este momento. Algunos detalles de puntería de Muriel, como ya nos los anticipaba Ricardo. Pero en general me gusta este Junior. Y este Junior es precisamente el que tiene que verse o mostrarse durante los próximos partidos, porque ya Ramiro me corrigió. Yo sí tenía en mi cabeza, Ricardo, más amplitud del error, pero no. Esperanza. Pero Ramiro ya me hizo caer en cuenta que es hoy, no hay mañana, no hay próximas oportunidades, y eso complica de alguna manera el panorama, porque genera una presión adicional en el partido, que tiene sin duda Junior que asumirlo. Don Mike, ¿llegó?
3: ¿Cómo no, Cori? Tranquila, termine su comentario.
2: Okay. Que tiene que asumirlo sin duda el equipo rojiblanco y su director técnico, con algunas variables o algunas variantes que ya en el segundo tiempo, según la necesidad, miraremos. Vamos a saludar, antes de que venga Don Mike, rápidamente a nuestros oyentes que han estado conectados con nosotros a través de las diferentes plataformas. Saludos para todos, absolutamente todos los que están conectados a través de nuestro canal de YouTube, que han hecho comentarios bellísimos el día de hoy. Gracias, nuestra transmisión y la razón por la que hacemos esta transmisión es para que ustedes la disfruten, para que sientan a Barranquilla un poco más cerca, para que sientan a la región Caribe. Eso somos nosotros, somos todos los que estamos aquí, somos Caribe. Así que si usted está incómodo de alguna manera, baje el volumen donde usted lo está viendo y ponga emisora Atlántico. Jairo Gallón dice: buenas noches, hoy lo vamos a ganar. Como dice Ramiro, no hay mañana. Andamos mal de arqueros, pero sobre eso Junior también puede. Saludos para Rodolfo Escobar, que dice: estoy escuchando Emisor Atlántico. Saludos a todo el combo. Wilfrido Ruiz, en Alto de la Victoria, pegadito a la mejor Emisor Atlántico. Saludos para Joan Nieto, que está en Los Almendros. Dice: saludos cordiales a Mario Reyes, que está de cumpleaños. Feliz cumpleaños. Hombre, siempre celebra sus cumpleaños al lado de nosotros. Gracias por la sintonía, por retransmitir. Así que a partir de este momento puede seguir dejando sus mensajes, que nosotros aquí los estamos recepcionando. Pero antes de presentar a Ramiro, quiero invitar a Don Mike Fajardo a que nos dé su apreciación, usted que ha estado un poquito más cerca de lo que ha sido estos primeros 45. Don Mike.
3: Sí, gracias, Cori. Aquí hay que establecer algo: cuando un equipo está en la crisis de resultados como Junior, el rival sabe, se llena de confianza, de esa confianza que le falta al equipo, que tradicionalmente como Junior es protagonista de los torneos, tenía dos títulos y hoy salió a proponer fútbol bien temprano, a intentar sorprenderlo el cuadro de la capital de la República, con un dispositivo de quitarle la pelota, de generarle llegadas. a través del accionar de la salida de Castro, lo mismo que la presencia de un jugador como Pernilla, como los laterales convertidos en volante y respaldados también por dos hombres aplicados en la zona de la mitad, como Larry Vázquez, un veterano jugador que estuvo en Junior de Barranquilla y Victoria, la doble B. Dájome, que ha marcado un golazo. Es un jugador de 32 años con recorrido en varios equipos del fútbol profesional colombiano, en varias ligas, incluso en el Vancouver, de donde llegó Quiñones en Canadá, y ha marcado hoy de tiro libre una joya. Imposible para el cancerbero Jefferson Martínez, pese a todo lo que se diga, que ha dado ventajas cuando ha tocado suplir en esta etapa de Junior de Barranquilla a un cancerbero como el caso de Mauro Silveira por su lesión. Pero Junior apuntó a que había que elaborar fútbol, a que había que quitarle la pelota al rival, a que había no solamente que el aspecto de la recuperación tuviera repercusión, sino asociando a sus hombres, y llegaría a la paridad muy bonita, porque le antecedieron paredes, servicios, toques y una apertura de la cancha sobre parte izquierda hermosa, un centro, una pelota colocada en forma milimétrica y el golazo que marca en Rivas en dos movimientos, primero con pierna derecha y posteriormente se voltea al rebote de la pelota para colocarla con pierna izquierda lejos del pórtico del venezolano Wilker Fariñe, el encargado de custodiar el poste. Junior, cuando ha tenido el útil, ha tenido la presencia de Socarrás y Suárez sobre los costados, le ha dado un buen trato al balón y Kevin Pérez se convierte en la bujía, en el hombre de mayor presencia. Junior, por momentos estableciéndose no solamente como extremo, sino como un nexo importante en la mitad. Entonces, a superar esto, mi querido César, para escuchar el segundo tiempo aquí en Emisor Atlántico, confiando que el Tiburón pueda obtener los 3 puntos.
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0: espectacular. Muy bien, señoras, señores, el árbitro pitó el segundo tiempo, ya arrancó. Pelota atrás, el esférico para Ortiz, va Pablo Ortiz, la cambia para Jason Suárez, otra vez para Pablo Ortiz, Ortiz va dominando el balón, entrega a la derecha para Yermain Peña, Peña va dominando, arranca Yermain, busca con quién tocar lentamente, va transportando Yermain para Pablo Ortiz, Ortiz domina, la juega para Jesús Rivas, Rivas para Pablo Ortiz, Ortiz va dominando, lentamente transporta, toca para Yermain, uno para Junior, uno para Internacional de Bogotá, comenzando el segundo tiempo. Yermain domina, la juega para Pablo Ortiz. Ortiz tocando la pelota a la izquierda para Kevin Pérez, que ha sido una bujía en este partido. La juega para Jason Suárez, la baja de cabeza Jason, la sacaron del fondo. El esférico se engloba a la izquierda, queda en Kevin Pérez, jugó, pega en un contrario, busca de nuevo Kevin, la mete de cabeza para Jason Suárez, la engloba, cae en el pecho de Julio, va dominando Ronaldo Julio, el hombre con el balón al piso, que dijo el árbitro, que hay falta. Queda tendido Jesús Rivas, tiro libre, está marcando el árbitro. Árbitro viene con tarjeta amarilla y le saca tarjeta amarilla al juniorista. Señoras y señores, se va a ejecutar. Esto está uno para Junior, uno para Internacional, César.
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0: La amarilla fue para Victoria por falta sobre Rivas.
2: Mostró el balón. Mostró taller, Ramiro.
0: Sí. El balón por la izquierda para Jesús Rivas. Está tocando a la izquierda para Jason Suárez. Levanta centro. El balón que cae. Hay un rechazo. Pelota por la derecha. La busca el pelazo Carral. Hay rechazo. El balón queda libre. Le queda a Ortiz. Entonces anote la amarilla para Dewar Victoria. El número 8 de Internacional de Bogotá. Por la falta le mostró los taches a Jesús Rivas. Y el árbitro lo pilló y le sacó amarilla. El balón a la izquierda para Jesús Rivas. Rivas que juega en corto, uno tiene Junior, uno tiene Internacional de Bogotá, partido que se juega en el Romelio Martínez y que con mucho gusto relato a ustedes a través de Visor Atlántico y todas nuestras plataformas digitales. Péguele a la campanita en nuestro canal de YouTube, suscríbase. Arriba el balón, la pelota, arriba, peligroso el arquero. Se salvó el Junior, buscaba Dacome, el arquero Jefferson Martínez, por ella se salva el Junior. Increíble, era más fácil meterlo que botarlo, y allí cerró Jefferson, pegó en el jugador Dacome, y la pelota a la final, Ricardo Yormay.
2: No, pero la chique de Jefferson fue espectacular, lo dejó sin opción. Tanto que el delantero intenta apoyar la pelota y le pega en el cuerpo a Jefferson. Espectacular salvada, sí. Con la pierna derecha.
3: Totalmente.
0: Balón al medio, la sacaron de allí. ¿Cómo la viste, John? ¿Se salvó el Junior?
4: Sí, tanto la salvada que fue tiro de esquina, Ramiro. Sí. La pelota fue al tiro de esquina y se cobró enseguida el tiro de esquina. Y bueno, fíjese el detalle, ¿no? El jugador recibe muy solo. Muy solo, es el detalle que a veces tiene la defensa del Junior, ¿no? La forma como ese jugador recibe tan solo, no había absolutamente nadie allí cerca de él, y allí salvó el portero del cuadro Tiburón.
0: Muy bien, el esférico al medio, la viene metiendo Sanguinetti, arriba va el arquero y remate, se perdió a la raya final, que dijo el árbitro que hay tiro de esquina para Inter.
3: Es el noveno de este partido, el cuarto que cobra el Inter.
0: Se va a levantar, ¿cómo lo viste, mi querido Mike?
5: La desconfianza también. Él percibió la pelota, Dajome, después de que tuvo en el mano a mano con Jefferson Martínez, pero tiene que pensar que tiene que atacarla también. Eso para el arquero, afortunadamente para Junior no se dio, pero ojo, que desnuda problemas. El movimiento bajo del delantero del cuadro internacional en el sector defensivo de Junior.
0: Se cobra el tiro de esquina, la pelota arriba, cruzada, se perdió. A la raya final, hay saque de meta a favor del Junior, Jorge Jiménez. Jiménez, mi hermano, está en sintonía. Igualmente los patrulleros Cristian Bernal y José López. Así que un abrazo para ellos, señores. En sintonía de Emisor Atlántico, pelota al medio. Jesús Rivas va dominando. Arranca Jesús Rivas en la circunferencia media. Busca con quién tocar. Esto está uno para el Junior, uno para Internacional de Bogotá. Tenemos 5 minutos en la etapa final. Arriba para Socarrala, jugó para Teo. Arriba la pelota para Luis Fermier. En el cierre aparecía Victoria. La pelota para Larry, para Victoria. Victoria que juega. El balón por la izquierda. Hombre al piso, que dijo el árbitro, que hay falta sobre Diego Duarte. Tiro libre la cometía Germain Peña. 1-1 Inter, César.
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0: Sí, señor. Sí. Una limpiadita con vinagre. El balón se perdió.
2: Miel de abeja, vinagre, no.
0: El balón se perdió a la raya lateral. Eso le pasa a cualquiera. Eso pasa hasta en las mejores familias, mi querido César. Así que no se preocupe. Arriba el balón. El esférico queda libre, queda suelto. Esa vaina me acuerdo una vez. Arriba el balón. A la derecha la están cruzando. Estaba narrando Marcos Pérez una vez. Un partido de béisbol. Queda para Larry. Larry que juega por la izquierda. Ya les cuento el chiste. El balón por la izquierda. Ataca Inter. Levanta en centro. Balón que cae. Cabezazo que se va, que se fue, se perdió. Y le pasó a Marcos Pérez exactamente lo que le acaba de pasar a César Pay, el viejo Marco, que era veterano, y dice que para momentos como este, pastillas penetro, y siguió adelante el man. Muy bien, señores, 1-1 el partido, informa, y es que ofrece Comax, una línea de ventanas con máxima seguridad por su vidrio templado, máximo desempeño por su resistencia al viento y al agua, máximo aislamiento por su sellamiento acústico, máxima durabilidad por su garantía y sus componentes. 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Uno tiene Junior, uno tiene Inter, la pelota por la izquierda para Jason Suárez. Junior quiere más, arranca Jason, la está jugando para Kevin Pérez. Pérez transportando la pelota frente a Occidental, la juega en corto, queda en Ortiz, va Pablo Ortiz con la pelota, la juega para Germain Peña en campamento del Junior. Adelanta servicio, arriba la busca Daniel Socarrat, hay rechazo, 1-1 está el partido. La pelota para Ira Soque, la juega ahora al costado izquierdo, recuperó, que dijo el árbitro que se perdía, a la raya lateral, va Socarrat a sacar lateralmente, ya juega para Jesús Rivas, adelanta para Teo, la dejó correr para Luífer, Luífer que entrega para Kevin Pérez, va Kevin, se frenó, Kevin con el balón, está en el área, va Kevin Pérez, busca con quién tocar, busca compañía, ya lo apretaron para Jason Suárez, levanta Jason, hay rechazo de cabeza, quedó en el pecho de arriba, le dio, pega en un contrario, el balón queda abierto, a la izquierda la buscaba Jason Suárez, la vienen sacando de allí, arriba la pelota, el balón lo busca Ortiz, Ortiz domina, arranca Ortiz, Ortiz juega, quedó tendido, un hombre quedó tendido, Diego Duarte, para el equipo Internacional, el balón por la derecha, le queda finalmente ahora Teófilo Gutiérrez, arranca Teo, la sirvió para Luífer en el área, desde el fondo, le quita la pelota Joan Castro, Castro domina, Castro que juega en corto, el esférico quedó servido, ahora Victoria, Victoria jugó, el balón para Larry Vázquez, adelantan servicio, recupera Germain, el hombre con el balón, adelanta servicio para Kevin Pérez, plancha deslizante, el balón queda en Larry Vázquez, arranca Larry, Larry que adelanta para Sanguinetti, peligroso, se proyecta Internacional, va Sanguinetti, saca uno, Sanguinetti con el balón, la cruzó el arquero Jefferson Martínez, dijo vía, se lleva la pelota, 1-1 el juego, César.
1: 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Ramiro, te escucho.
0: El balón por la derecha, me comenta Ullera otra anécdota de esas famosas de radio. Ahora se las cuento en una para. El balón al medio, el esférico para Jesús Rivas, la cambia arriba para Teo, bateó, la rechazan, el balón por la derecha, arriba Duarte que juega, el balón al medio para Victoria, adelantó para Julio, va Ronaldo Julio, la cambia para Diego Duarte, abre por la izquierda, el balón para Perría, pierna zurda, levanta centro, Jefferson Martínez en dos tiempos, dijo Mía, se lleva la pelota, un famoso narrador barranquillero que el hombre narró un gol y le salió la voz así como César, y en esa época repetían los goles inmediatamente, y el hombre, repítame el gol, ha sido una rey tal, y el control suelta la vaina y le sale la vaina así con el tema en la garganta, es, ese no soy yo, estudio, favor, revisar equipo, y llega el locutor que era el para Meléndez, dice, atención estadio, siga estudio, favor, revisar garganta, pelota al medio, el esférico para Kevin Pérez va dominando, arranca Kevin, está tocando a la derecha, el que ataca ahora es Dariel Socarrá, el pana Meléndez, que es malísimo el pana, un abrazo para el pana que siempre nos sintoniza, arriba el balón, el esférico queda libre, a la izquierda la buscaba, Rivas la recuperó, Victoria, la toca ahora para Sanguinetti, Sanguinetti que abre, a la derecha para Ronaldo Julio, Julio que toca ahora para Larry Vázquez, en la zona central, arranca Larry, la tocó de nuevo para Ronaldo Julio, para Larry, para Ronaldo, está cambiando, atrás para Amaya, Amaya que juega en corto, el que va saliendo es internacional con Larry Vázquez, atraviesa la frontera, arranca Larry, la cambia para Perría, la mató con el pecho, el hombre con el balón va a levantarse, entró, está dominando, busca con quién tocarse, regresa, se le acerca Larry, viene el pase para Larry Vázquez, enganchó, Larry que juega para Victoria, Victoria abrió para Amaya, va dominando Amaya, el hombre tocó a la derecha para Ronaldo Julio, amagó, la pisó, va Ronaldo Julio para Larry Vázquez, se acercó, mete diagonal, bien, ahí cierre de Fabián Ángel, la jugó, la botó a la raya lateral, miro el cronómetro, estamos en 11 minutos. En la etapa final del partido, arriba Ronaldo Julio para Larry Vázquez, Larry que toca, el balón a la zona central para Sanguinetti, la regresó para Joan Castro, profundo a la izquierda, hay un rechazo de Socarrá, se perdió, a la raya lateral, uno para Junior, uno para Inter César.
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0: Y creo, compañeros, que si bien es de paciencia y de inteligencia, el tiempo marca en contra del cuadro tiburón en la
1: Necia de Granada. Facundo Boré, el que va a entrar, y se va Duarte.
0: El uruguayo, atacante por atacante, tiene más función de ser punta. Duarte y Boré se tira más sobre los extremos.
1: Bueno, Facundo Boré por Duarte. Esto ocurre, señores, en el minuto 13 y va.
2: El polaco
1: y va. Guillermo Paiva. Va el polaco y va Paiva. Se va Luis Fer Muriel. Se va Luis Fernando Muriel. Es uno de los que salen. Entra Fidrisewski. Entra Fidrisewski. Y el otro que se va es Teo. E ingresa Paiva. Son los cambios en Junior, ¿eh?
0: Busca mayores posibilidades de ataque, pero ojalá tenga también el control de la pelota, porque ha demostrado Internacional que maneja bien la pelota, hace toques cortos y llega a inquietar a Junior.
1: No sé, a mí el cambio de Teo no me gusta mucho, ¿ah? Porque Teo es el hombre que venía administrando ahí en la zona de volante. No sé qué opinión tiene mi querido John
2: Romero. Ya ha pasado, John, Mike, que la salida de Teo lo que hace es simplificar un poquitico el poco fútbol que logra generar el equipo rojiblanco.
1: Viene Sanguinetti, peligroso, arranca Sanguinetti, saca uno, va al piso, que dijo el árbitro, falta. Y viene la amarilla para Suárez. Falta sobre Sanguinetti, otro tiro libre. John Romero, no sé qué opinión tienes del cambio de la salida de Teo.
3: Sí, no, se la juega Viera, ¿no? De Teo y Muriel, Ramiro.
1: Sí.
3: De Teo y Muriel. Muriel es el goleador de Junior. Teo está jugando bien, pero Muriel es un goleador, o sea que se la juega Viera. Sacas a Teo y a Muriel, o sea, ahí estás, te la estás jugando toda en este partido.
1: Bueno, ojo, tiro libre.
3: Vamos a ver. Ojalá sí, le salga, ojalá. ¿No?
1: Ojalá salga. No, yo hablaba únicamente del tema de Teo por la generación, porque es que al final Teo le estaba generando mucho fútbol al equipo. Y bueno, tiro libre.
2: Y fue el enlace con Kevin Pérez.
1: Sí.
2: ¿Verdad que generaban? Ellos
1: va
2: todos,
1: de nuevo, Ricardo. Riga. Va de nuevo Dascome, el autor del primero. Está también Boné y Dascome. A ver quién les pega la pelota.
0: Ojo, que Larry puede sorprender también.
1: Dascome y Boné. Dascome, pierna derecha, Boné, pierna zurda. Dascome, Boné. A ver quién le pega. Va Boné, pierna zurda, se estrella en la barrera, le queda Dascome, castigó, pega en la barrera, el balón queda abierto, arriba para Sanguinetti, el hombre con la pelota, hubo rechazo, se perdió, a la raya lateral, uno para Junior, uno para Inter César.
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1: Muy bien, un abrazo a la doctora Natalia Figueroa, que siempre nos sintoniza en cualquier lugar y estado en el que se encuentre. Pelota a la derecha, el que va dominando rápidamente ahora es el equipo Junior. Hay rechazo, la pelota queda libre. Uno tiene Junior, uno tiene Inter de Bogotá, pero creo que tiene el Junior que carburar mucho más, porque veo Mike que está manejando la pelota el equipo bogotano.
0: Por eso es un cambio en apariencia ofensivo, pero aquí hay que recuperar el útil y eso le está costando a Junior.
1: Arriba la pelota. Hay rechazo, el balón queda abierto. ¿Cuál es tu visión, Cori Ureche, de lo que está pasando en el minuto 17 en la final?
6: Bastante osado Sebastián Viera sacar el único jugador que le genera fútbol en el medio del campo y darle esa función a por lo menos a Paiva, que podría ser el más retrasado y el que está haciendo en este momento las veces de Teo Gutiérrez. Pero hay que darle también la confianza, Ramiro, a los que están en el banco para ver qué pueden aportar.
1: Bueno, el balón se perdió. A la raya lateral está tendido Dascome.

0: Está tendido Dasco B. Estamos ya en el minuto 17, informa, y es que ofrece Comax una línea de ventanas con máxima seguridad por su vidrio templado, máximo desempeño, por su resistencia al viento y al agua, máximo aislamiento, por su sellamiento acústico, máxima durabilidad, por su garantía, sus componentes, Comax es Windows.com. 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El balón por la izquierda. Ataca Sanguinetti. Pierna zurda. La jugó el arquero Jefferson. Jefferson que juega. La pelota queda en Boré. Boré que mete al medio. El que castigó fue Ronaldo Julio. Hubo rechazo a la última línea. Tiro de esquina para Inter.
1: Hemos llegado al décimo de este partido, el quinto que cobra el equipo capitalino.
0: Se va a levantar, señoras y señores, pero veo que se acerca peligrosamente el equipo bogotano. Va Boré a pegarle a la pelota. Va Facundo Boré con pierna zurda frente a Occidental. Arranca Facundo, ya cobra pelota cerrada, rechazó el arquero, casi que es olímpico. El balón le queda finalmente ahora a Deiber Caicedo, que volvió a aparecer. Le queda Pernilla, arranca Pernilla, el hombre con la pelota, arranca de piso para Larry, va que va Larry, Larry que juega al centro para Dacobe, cae al piso Dacobe, la viene sacando Kevin, la juega a la derecha, le devuelven a Kevin, el hombre con el balón busca con quién tocarla, cambia profunda para Guillermo Paiva, arranca por la izquierda, Paiva la enganchó, va Paiva, la dominó, va Paiva, va Paiva, va Paiva, le engancha Paiva, levanta la mirada, la juega a la zona central para Kevin, para Paiva, Paiva al vacío para Fidrisewski, la cambia a la izquierda, el arquero por ella cuando buscaba, Kevin Pérez le pegaba en el botín y bien Fariñez para llevarse la pelota, Richard.
2: Sí, señor, se está buscando asociación, que se toque la pelota, que se conduzca la pelota, que se organice el juego y que se remate al arco. También hay que ver qué dice la data de los minutos que lleva Teo, porque en los últimos cuatro partidos ha estado en la titular.
0: Kevin, Kevin que juega, queda en Jesús Rivas, ¿qué dijo el árbitro? Hubo una falta. Hubo una falta, señala el árbitro, está atendido Kevin Pérez, que ha sido hoy Mike Fajardo, de verdad una bujía allí en la zona de volantes del Junior.
3: Sí, no solamente ha tenido la presencia ofensiva, el pique, la picardía, el establecer sociedades, sino que es un jugador útil también en el trabajo que hace Junior en las cuotas de sacrificio, y la acción existió, el contacto se dio, es un tiro bastante peligroso, le está muriendo en el campo, a ver qué alternativa tiene Junior también para pegarle a la pelota.
0: Joan Castro, John, el que fue allí sobre la pierna de Kevin Pérez, y se cobra a favor de Junior.
4: Sí, una pelota que van a disputar casi que al tiempo, ¿no? Casi que al tiempo, y los dos van, y allí se produce la falta porque van prácticamente zapato con zapato, pero el jugador del Inter es el que allí prácticamente pisa, ¿no?, al jugador del Junior. Es un tiro libre, no está Muriel, por eso yo hablaba de Muriel.
0: Jason puede ser, ¿no? Le pega bien Jason Suárez. Sí,
4: claro, le pega bien, pero bueno, Muriel le pega mejor que todos.
0: Sí, es verdad. 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Fanny Sosa Márquez siempre lo sintoniza. Un abrazo para Fanny. Muy bien. Bueno, ¿y el árbitro al final? ¿Señaló a favor del Junior o no señaló a favor del Junior?
3: No. Señaló a favor de Internacional.
0: Ah, señaló, fue al revés la vaina. Bueno, fue a favor de Inter. Señoras, señores, minuto, miro el cronómetro, minuto 22, fue al revés, pensé que la falta era a favor del Junior, pero el árbitro la señaló al revés a favor del Inter. La pelota por la izquierda, uno tiene Junior, uno tiene Internacional de Bogotá. Muchachos, hay que ganar este partido, no se puede empatar, como dice la canción, porque empatar es prácticamente morir en el campeonato. Se va a ejecutar a favor de Internacional de Bogotá, 22 minutos. Cori Ureche, estamos llegando prácticamente a la mitad del tiempo.
1: Así es, Ramiro, y se va cortando la posibilidad, y estar más cerca del arco internacional debe ser el objetivo, aun cuando ha dominado en lo que va de este segundo tiempo el equipo capitalino. Junior es el necesitado y es el que tiene que hacer mucho más por el compromiso.
0: Pelota para Maya, va dominando la pisa, lo vienen a presionar, cambia atrás para el arquero Fariñez, que jugó, se perdió la pelota. A la raya lateral va Jason Suárez a sacar lateralmente para Junior. Jason levanta los brazos, Jason Suárez, la juega para Kevin, la regresa, la pelota para Ortiz, va Pablo Ortiz, está jugando hacia atrás para Jefferson Martínez, la cambia para Germain, Peña va dominando, arrancando Germain Peña, el hombre transportando para el Junior, busca con quién tocar Germain, la juega al horizontal para Pablo Ortiz, Ortiz que abre a la izquierda, el esférico para Kevin Pérez, va dominando, la mete diagonal, aquí era nadie, el que la saca es Joan Castro, con pierna derecha. Hay recuperación de balón, queda en Jason Suárez, la cambia por la izquierda, arriba para Kevin, Kevin para Fabián Arcul, hacia atrás el balón para Pablo Ortiz, la juega para Germain Peña en la circunferencia media, a ras de piso, la juega hombre al piso. ¿Qué dijo el árbitro? Continuación de juego cuando caía Fidrisewski, arriba la pelota, el balón de largo, lo busca Pablo Ortiz, la deja correr, va Pablito Ortiz, vino el cronómetro, minuto 24, uno tiene Junior, uno tiene Internacional de Bogotá, no hay margen de error, muchachos, hay que ganar, la pelota para Pablo Ortiz, Ortiz va dominando, arrancando Pablo Ortiz, el hombre la pisa, la juega a la zona media, queda en Ángel, adelanta para Jesús Rivas, domina Jesús, la juega a la derecha para Paiva, Paiva tocó para Caicedo, va Deiber, se frena, arranca Deiber, Deiber, Deiber, mueve la cintura para Paiva, Paiva la abrió a la derecha para Socarrá, va a levantar, hace un ocho, va Socarrá, le rechazan la pelota, la sacó de allí finalmente Irazoque, el balón por la izquierda, le queda en Ángel, Ángel que juega para Germain, para Ángel, la toca para Pablo Ortiz, atraviesa la frontera, está jugando arriba para Jesús Rivas, jugó para Caicedo, Deiber que levanta el balón al medio, el rechazo le queda a Paiva, Paiva jugó para Fidrisewski, pierde derecha al marco, sí, gol. ¡Gol! De tuyo, de mío, de nuestro Junior, nuestro equipo del alma.
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0: ¡Golazo! Francisco Fidrisewski se llama. Paiva la sirve, Fidrisewski en el área con pierna derecha, cruza la pelota y el balón al fondo de la red. Altura del minuto 25, en la etapa final de juego y a ganar el equipo de mi tierra. 2 tiene Junior, 1 Internacional. Junior aún vive en el Romelio Martínez, Ricardo John Maicone.
2: Mi querido Ramiro, hacía rato que no decía esto. Ese gol vale un Potosí. Ese gol vale un Potosí. El polaco, el cuestionado, el criticado, el señalado, Fidrisewski, se puso la capa de goleador otra vez. De Superman, de Supergal, de Supergol. Señoras y señores, John, pero Paiva, hay que mirar cómo Paiva defendió esa pelota y la logró recuperar y tocarla, que fue lo fundamental para dejar al polaco frente al arquero Fariñez y vencerlo yo.
4: Sí, claro, ese es un gol muy importante y también importante por la forma como Junior lo marca, ¿no? Ya en la recta, ya en lo, aunque falta bastante, pero estamos ya en esa franja importante de definición del partido. Arranca bien, no hay fuera de juego, vienen dos jugadores, viene Chará y Castrillón, el 8 y el 88. Se va Kevin Pérez, uno de los que se va, ¿no? Y el gol May, definitivamente, la tranquilidad que tuvo el polaco, porque levantó, miró y se la puso a un lado y también se va también Caicedo. Adelante, May.
3: Bueno, yo, es un golazo también, porque Yuri insistió abriendo siempre por los costados, pero finalizaba por el centro también, y ejecución de Paiva, y el polaco miró, ubicó la mira, y dijo, este es el mío. Aquí me puedo reivindicar, y la colocó al rincón de Fariña, en un gol que coloca Junior en ventaja, e inmediatamente el técnico mueve el banco, recurre a Chará, recurre a Brian Castellón, no quiere sorpresa, el técnico Mario Sebastián Viera en la necesidad de ganar. Hasta el momento le salió la sustitución, Ramiro.
0: Sí, le salió la vaina a Viera. Bueno, sacó a Teo, sacó a Luis Fernando Muriel, metió a Paiva y metió a Fidrisewski, y los manes intervinieron para el segundo de Junior. Tiro libre a favor de Inter, cobro Moré. Hay rechazo, dos para Junior, uno para Inter. Arriba la pelota, el balón cayendo, hay rechazo. Entró Chará, que viene tocando el balón. Le entrega mal, queda en Boré, la juega al medio. Arranca, le devuelve a Boré, pierna zurda. Adelanta para Sanguinetti, sacó al arquero, va Sanguinetti, el marco, gol. Internacional de Bogotá, poco duró la alegría del Junior. Sanguinetti, el que llega, sacó al arquero Jefferson, con pierna zurda, la cruza Sanguinetti, pero Bonet hizo de todo allí para metérsela. Sanguinetti, que saca el arquero y con la zurda la toca para meterla al fondo de la red. En 29 minutos en la final, esto está, señores, 2 para Junior, 2 para Inter. Ricardo y Ormai Cori.
2: Parecía que estuviera ligeramente adelantado, pero no, le gana la posición a Jason Suárez. Se la gana por dentro, ¿ah? Porque creo que Jason está esperando que se abriera un poquitico, pero no. Se la gana por dentro y de viveza le llega la pelota y la cruza para dejar sin opción a al arquero Jefferson Martínez.
4: Lamentable esto, sinceramente lo estábamos comentando apenas, estaba May terminando de comentar el gol de Junior y cómo no mantener la ventaja. Mire, y el aporte que íbamos a hacer era precisamente eso, ¿no? Que ya montado en el partido el Junior tenía que estar muy seguro en el fondo, muy, muy despierto, muy vivo en cada acción, en cada jugada, y este gol entran tocando por dentro, está habilitado, no hay fuera de juego, y cómo define Sanguinetti. Increíble, May, hombre, cómo no mantener esta ventaja, porque el equipo logró el segundo gol, May.
3: Al margen de todo lo que se diga, de la virtud, de la definición del jugador Sanguinetti, es una característica de este equipo. Y creo que la ha interpretado bien, no solamente el de la posesión de la pelota, sino el servicio corto para llevarse a los rivales, para superarlo, para ingresar por la mitad. Y aquí definió muy bien el uruguayo Sanguinetti. Jefferson se tiró con todo, Peña no pudo llegar sobre la pelota y poco duró la alegría de Junior.
0: Pero queda tiempo todavía, aquí hay tiro libre a favor del Junior, no me pierda la fe, todavía no me la pierda, estamos ya en el minuto 31, 2 para Junior, 2 para Internacional de Bogotá. Tranquilo, que todavía el enfermo está en cuidados intensivos. Arriba el balón, el esférico por la derecha, Germain Peña busca el tercero del Junior, arranca Germain, va Germain que levanta, el arquero Fariñez, dijo mía, se lleva la pelota Cori Ureche, minuto 31.
1: Con la posesión de la pelota era suficiente, Ramiro, pero terminó el Inter retrocediendo o haciendo que Junior retrocediera un poco, y todos, Ricardo, no sé si están de acuerdo conmigo, marcaron de vista los centrales encargados de custodiar la zona defensiva, porque Jefferson ya estaba
2: El último fue
1: muy adelantado.
2: Jason Suárez.
1: Que no, Germain Peña, de vista absoluta. Nadie hizo nada, nadie se acercó, nadie pateó, nadie se percató del jugador del Inter. Y bueno, ya conocemos la historia, se ha empatado el compromiso.
0: Todavía suena el monitor de cuidados intensivos. El balón por la izquierda, a la media hora. pero todavía suena. Arriba el balón, el esférico al medio, todavía no me lo apague, todavía no me desconecta el enfermo. Arriba la pelota, dos tiene Inter, dos tiene el Junior. Informa emisor Atlántico Don Jaime Rueda y Domínguez, un abrazo para él, nos está sintonizando Rosana López también en la capital de la montaña. Arriba el balón, lo busca Jimmy Chará, arranca Chará, va Chará, mueve la cintura, se salió del área, fuera de lugar, señala el árbitro, tiro libre indirecto, favorece a Inter. César.
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0: Ahí va, la levantó, pelota al medio para Jesús Rivas. Entró al área, la cruzó Rivas. Hay rechazo de cabeza, la busca Chará, mete la carrocería, va Chará, el balón para arriba. Rivas le dio, Fariñez se arrojó, dijo mía, se lleva la pelota, señores, 2x2, viro el cronómetro, minuto 33, César.
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0: Ahí va para Socarrá, la enganchó, la dominó, está en el área, va Socarrá con pierna derecha, jugó, pega en la pierna de Pernilla, se fue a la raya lateral. El saque de banda a favor del Junior. Vamos, muchachos, que aquí no se puede empatar, como dice la canción. Este partido hay que ganarlo. Dos tiene el Junior, dos tiene Inter. Le escucho, Mike.
3: Sí, gracias, caballero. Número 23, otro aporte extranjero, y se va el número 11. El dolor de cabeza de los defensores de Junior, se va golpeado Dascove.
0: Se va Dascove y entra Caballero en el equipo Inter de Bogotá. Caballero, y viene Manjarres también, ¿no? Caballero, el 23. Caballero. Y se va el 8, Victoria. Y entra Manjarres, Rubén Manjarres. Entra Rubén Manjarres en el equipo internacional de Bogotá. Manjarres con la blusa 24. El hombre que ingresa en el campo. El balón por la izquierda, se perdió la raya lateral y entró Joan Caballero también. Joan. Bueno, señores, 2x2 está el partido en el estadio Romelio Martínez. Vino el cronómetro, minuto 35. La pelota para Germain. Germain que juega para Jesús. Va dominando Rivas, va de frente. Jesús Rivas con el balón. Abre a la derecha. El balón queda en Brian. Brian jugó para Socarrá. Va transportando el balón. Yo no me había percatado que Brian estaba en el campo, primera vez que lo menciono. El balón por la izquierda, el que va dominando rápidamente ahora, por la izquierda Jason Suárez, Jason con la pelota, la regresa ahora para Ortiz para Germain, Peña con la pelota, arranca Peña, adelanta servicio, hay rechazo, el que va saliendo rápidamente ahora es Caballero, precisamente el hombre con la pelota, la juega a la derecha para Ronaldo Julio, cambió atrás el balón servido a Castro, la cambia, Amaya era el hombre que jugó, está tocando la pelota, hacia atrás ahora para Castro domina, pierna zurda, la está cambiando por la izquierda, dos tiene Inter, dos tiene el Junior, pelota para Amaya que juega diagonal, la pelota servida, Manjarrel está jugando al fondo para Joan Castro, adelanta, la robó Jimmy Chará, la cambia a la derecha, arriba la pelota para Paiva, para Brian la cruzó, hay rechazo a la última línea, tiro de esquina para el Junior.
1: Es el número 11 de ese partido, Ramiro, el sexto que cobra Junior.
0: Me pongo de pie para cantarles el triunfo del Junior. Vamos, señores, que hay que ganar, Brian. Me pongo de pie para cantarles el gol del Junior, el del triunfo. Brian, con pierna derecha. Arranca Brian el gol del Junior. El del triunfo del Junior. Junior aún vive. Brian, con pierna derecha. Va, señores, a cobrar Brian Castrillón. Todo Junior arriba. Castrillón con pierna derecha. Ya levanta la pelota abierta y cabezazo. Fariñez para llevarse el balón, la pelota a la derecha, la sacó de manotazo para Larry que abre para Ronaldo Julio, arranca Ronaldo Julio, le cae la marca de Jimmy Chará. Ronaldo Julio por el botín, entregó la pelota a la izquierda, el esférico a la derecha, va dominando Ronaldo Julio, hay recuperación, viene el gol del Junior, viene el gol del Junior, perdón, para Jimmy Chará, arranca Chará, la mete diagonal arriba, de vuelta para Jimmy Chará, está transportando la pelota. Señoras, señores, últimos minutos del partido, minuto 37, Junior quiere más, Junior quiere goles, pelota que viene dominando el equipo barranquillero, está dominando Jesús Rivas, arranca Jesús Rivas, pierna derecha, la juega al vacío, arriba, el esférico para Socarraba, Socarraba dominando, levanta centro, balón que cae, Fariñez, hijo mía, se lleva la pelota, 2-2 el partido, César.
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0: Muchas gracias, mi querido Richie Peñalosa. Arriba está dominando Manjarrela, juega diagonal por la izquierda. Ataca el Inter. Hubo remate, pega en un contrario a la última línea que dijo el árbitro. Tiro de esquina para Inter.
1: Es el número 12 de este partido, el sexto que cobra el equipo capitalino.
0: Muy bien, caballero, el que entró ahorita es el hombre que más se mueve en el frente de ataque ahora del equipo Internacional de Bogotá. Esto está 2 para el Junior, 2 para el Inter, va Manjarres a pegarle a la pelota. Últimos minutos del partido, señores. Manjarres con pierna derecha, cobra el balón, se cierra, Jefferson dijo mía, se lleva la pelota, saca de una de manotazo, está jugando el Junior de frente, Brian, el hombre quedó, mira, uy, agarró sobre Paiva, el árbitro señala la falta, Paiva, enseguida cobra, arranca Paiva, va Paiva, el balón a la izquierda, la buscaba, ¿qué dijo el árbitro? Que hay continuación de juego. Siga jugando, dijo el árbitro. Pelota para Socarrá. Arranca Socarrá. Junior quiere el tercero. Junior quiere el tercero. Vamos, muchachos. Quedan 6 minutos por jugar. Arriba. El balón a la derecha. El esférico para Brian. Le enganchó. Está en el área. Pierna suelta la cruz. El remate de Fridir Sausky lo botó. Señores. De frente se perdió esa bonita oportunidad de gol con el pórtico solo, mi querido Ricardo.
2: Inexplicable. Gran esfuerzo de Castrillón para ganar la pelota casi en la raya. La puso en el pie y no sé, Félix, es que no estuvo consciente de rematar. Estaba conmovido.
0: Le pegó el balón, ni siquiera fue que remató. Yo creo que fue que le pegó John Romero en el botín y se fue a la final.
4: Sí, sí, no, pero es que eso no tiene ninguna justificación, Ramiro. Eso, ese gol que se acaba de comer el polaco, increíble, ¿no? Ahí no hay, no, que le pegó nada. Él tenía todo el arco para meterla a un metro. Increíble, sí. Hizo lo más difícil, que botar el gol y la pelota saliera con efecto, ¿no? Increíble lo que acabamos de ver, de no creer, ¿ah? ¿Eh?
0: Sí, ¿cómo lo viste, Mike? ¡Qué botada de gol increíble!
3: Estoy al frente de la acción, increíble. Tenía toda la portería a su disposición, tenía la tranquilidad suficiente, nadie lo apuraba. Era la posibilidad de marcar, de convertir el doblete, y aquí se desperdicia la oportunidad más clara del partido para Junior. Y me pregunto yo, ¿qué estará pensando Viera, que en 3 partidos ha recibido 8 goles y solamente tiene un punto a favor en estos 3 juegos?
0: Balón por la derecha, arriba para Ronaldo Polo, Ronaldo Julio, arranca Ronaldo Julio, el hombre con el balón, va Ronaldo Julio, la cruzó, el balón de largo por la izquierda, 2 para el Junior, 2 para el equipo Inter. ¿Cómo viste esa botada de gol increíble, mi querida Cori? Yo creo que César Páez, que tiene hasta barriguita cervecera, con los ojos cerrados, mete ese gol.
1: Mire, la calidad y el talante de los delanteros se ve en la toma de decisiones, y la decisión que tomó el polaco, o bueno, la manera en la que le pegó Fidrisewski a la pelota, uy, lo deja uno en ese dilema de si es el reemplazo de Muriel, si está para ser delantero de Junior, porque definitivamente no arrancó este semestre.
0: Bueno, pelota al medio, Bueno, hizo uno, el balón por la derecha, pero es que, hermano, ese era para hacerlo, mano, ese estaba facilito.
1: Sí, pero lleva arriba, dos en el semestre, Brian. Ramiro.
0: Sí, arriba el balón va Brian, vamos todavía, vamos a meterle fe todavía, todavía se puede. A ver, estamos ya en el minuto 42, señores, 42 minutos, a ver si Fidrisewski se pone las pilas y de pronto ahora se reivindica. ¡Vamos, muchachos! El balón atrás, todavía tiene tiempo el Junior de ganar el partido. Arriba para Brian, intenta pegar un contrario, el balón queda libre, a ver si se repone el Junior. El balón por la izquierda, a ver si Junior gana. Arriba para Paiva, Paiva la cruza, hay rechazo, dos tiene el Junior, dos tiene Inter, todavía hay vida, todavía pita el monitor de cuidados intensivos. El balón al medio, el esférico le queda a Ortiz, Ortiz que cambia por la izquierda, arranca Junior, pero este no se puede empatar, este hay que ganarlo, porque de empatar sí, separaría el monitor de cuidados intensivos. A la derecha el que está dominando es Brian que regresa ahora para Germain, va dominando en la circunferencia media, arranca Germain, quedan tres minutos para ganar un partido. Arriba para Paiva, lo empellaron, que dijo el árbitro, continuación de juego. Paiva domina, Paiva que cambia, arriba para Jimmy Charal, enganchó, va Jimmy, lo cruzaron, que dijo el árbitro, continuación de juego. Larry Vázquez la saca para Manjarrel, la cambia para Caballero, el hombre con la pelota, Caballero para Sanguinetti, pica bien, arranca Sanguinetti, salió el arquero, bien, la plancha de Jefferson, la saca Jefferson, a la derecha contraataca el Junior, ahora sí viene el triunfo del Junior. Arriba para Brian Castrillón, va dominando, Brian que juega al medio, ataca Junior, arriba el balón en el área, la sacaron de ahí, entró Harold Rivera al terrero, está Harold Rivera en el rectángulo de juego, a la derecha el esférico lo viene dominando rápidamente el jugador Ronaldo Julio, está transportando la pelota, la juega en corto, mete diagonal, hay recuperación de balón, vamos señores, hay que ganar para Brian Castrillón, domina, arranca Brian, la metió diagonal, la sacan desde el fondo. Mira el cronómetro, minuto 44 minutos. Junior tirando los restos en el Romelio Martínez. La pelota para Jason Suárez. Arranca Jason para Jimmy Chará. Para Jason Suárez que levanta el balón que cae. Hay rechazo, le queda a Chará. Corre Chará, mete velocidad. Corre Chará, le dieron a Chará. Se fue la pelota a la raya final. Dice el árbitro que hay saque de meta. Quedó tendido Chará. Últimas acciones del partido, mi querido Ricardo.
2: Buenas intenciones, buenos deseos, buenas ganas, pero nada que aparece. El gol, nada que aparece, la jugada final, ¿verdad? Aquí hubo falta sobre Chará, pero el árbitro se hizo el loco y no la pitó. Pero bueno, esperemos que pase en estos últimos minutos, Ramiro.
0: No puede ser que tú tengas que ganar siempre. Cuatro minutos de vida tiene el Junior. Esa es la realidad. Cuatro minutos de vida le queda. El balón por la derecha. Porque si empatas este partido, compadre, se para el monitor de cuidados intensivos. Pelota para Germain. Peña va dominando. Y esa vaina sí es triste. Con siete partidos por delante, quedar eliminado ya de un campeonato. El balón por la izquierda. El esférico para Jason Suárez. Arranca Jason, pero todavía hay vida. Quedan cuatro minutos de vida. Quedan cuatro minutos de oxígeno. El balón atrás. El esférico lo viene dominando rápidamente Ortiz. El hombre con la pelota la juega. A la derecha, Carol Rivera está en el terreno. Arriba el balón. El esférico queda libre, está cumpliéndose el primer minuto de los cuatro de adición, es decir, ya quedan tres minutos de oxígeno, quedan tres minutos ya de oxígeno. A la derecha, que dijo el árbitro, que hay falta a favor de Inter, 2 para Junior, 2 para Inter, César.
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0: Barájemela, yo vi la falta fue de Harold Rivera, pero la amarilla se la sacaron a Germain Peña. Barájeme la vaina. El balón por la izquierda. El esférico lo viene dominando Finalmente Harold Rivera. Rivera que entrega a la derecha. El que domina es el Junior con Ángel. Ángel para Brian. Brian que toca para Paiva. Paiva con el balón. Arriba profundo para Brian. Muy largo, se perdió. A la raya final. Dos para Junior. Dos para Internacional de Bogotá. 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El balón se perdió a la raya lateral. Esto está, señores, en el minuto 47, queda minuto y medio de oxígeno. Queda minuto y medio de oxígeno. Arriba el balón, el esférico queda libre. Si este partido se empata, señores, ya definitivamente no alcanzaría absolutamente nada. Habría que ganar todos los partidos, todos los de local, todos los de visitante. Más fácil hacerle un nudo a un guireo maduro, diría mi amigo José González. Pelota a la derecha, Brian domina, arranca Brian, va Brian, va Brian, hay rechazo, se perdió a la raya lateral. Este es emisor Atlántico. Quedan 55 segundos de oxígeno para el Junior. Quedan 55 segundos de vida todavía para el Junior. El balón atrás para Germain Peña, arrancando Germain, Germain para Ortiz. Ortiz va dominando, Ortiz que juega, le roba la pelota Ronaldo Julio. Se perdió la raya lateral. El saque de banda es para Junior. Pocos segundos por jugar. El balón al medio para Germain. Arranca Germain Peña. La pisa Germain. El hombre con el balón con pierna zurda. La juega para Jason. La levanta Suárez. A las manos de Fariñez. Dijo Vía, se lleva la pelota. 4 minutos se están cumpliendo. Quedan 30 segundos. Quedan 30 segundos por jugar. Señoras y señores. 2 para el Internacional de Bogotá. 2 para el Junior. Arriba la pelota, el balón a poder de el arquero Jefferson Martínez. Puede ser la última jugada. Jefferson, el árbitro levanta el brazo. Señala el eje del terreno, señoras y señores. Termina el juego en Barranquilla. El score final, 2 para Junior, 2 para Internacional de Bogotá. Y este resultado, señores, deja al Junior ya con la única posibilidad de ganar todos los partidos que vienen para entrar a la final, a la ronda de cuadrangulares. Una vaina casi que imposible. Yo no puedo decir que imposible, porque imposibles no hay en la vida, pero casi que imposible, porque un equipo que solo ha ganado 2 partidos en el campeonato le queda una misión de ganar 7 de 7. Una vaina completamente complicada. Mi querido Ricardo, mi querido John, Mike, Cory, ustedes, por favor.
2: Muchas gracias, Ramiro, por su relato de este nuevo partido del Junior, que, como lo decíamos al comienzo, lo más importante es al final, ¿verdad?, que se tenga la sumatoria de los puntos, que se tenga la victoria. Pero si eso no existe, todas las estadísticas, todos los pensamientos, todos los deseos, todas las ganas, todo el esfuerzo, al final, bueno, se tiene que apartar, se tiene que separar y encontrar la realidad. Junior no suma, ¿verdad? De a 3, que sería lo ideal, suma de a 1. Había perdido los 2 últimos partidos, frente a Nacional, frente a Bucaramanga. Empata este de local frente al Inter. Tuvo la posibilidad de ganar el partido al minuto 25 con el gol del polaco, pero a los 4 minutos siguientes llegó Sanguinetti y aprovechó y superó la defensa del Junior ante la mirada, no sé, perdida de los defensores del equipo rojiblanco, y se empató el partido. Entonces, como usted bien lo decía, si solo se han logrado 6 puntos ganando 2 partidos, ¿verdad? ¿Cómo pretendemos pensar en que se van a ganar 21 puntos en los 7 próximos partidos. Parece solamente matemático, ¿verdad? Solamente matemático. Porque el otro, en el fútbol, bueno, y uno mejora, tiene algunas cosas interesantes. Junior hace goles, pero no los puede defender porque le hacen también. Es un equipo frágil en defensa. Jugadores que no tienen el rendimiento ideal. El técnico que hace lo que él cree que debe hacer para que el equipo gane, pero al final termina no ganando. Porque, ok, se cumplió con la salida de Teo y de Muriel, pero después, cuando termina el partido, ¿qué piensan? ¿Debió seguir Muriel? ¿Debió seguir Teo en el partido? Bueno, son interrogantes, señoras y señores, que surgen en esta irregular temporada de un equipo que viene de ser bicampeón, que es lo más inexplicable de todo. Jorge, John, Mike, ¿verdad? Ramiro, César, lo más inexplicable es eso. ¿Cómo un equipo que viene de ser bicampeón llega a una temporada y se presenta de esta manera, de esta forma, mostrándose así como en este momento está el Junior? John, dejo para que tú intentes explicar lo que parece inexplicable, John.
4: Sí, gracias, Ricardo. Bueno, antes de que venga el baile espectacular, la gran programación musical de los sábados en la noche en Emisora Atlántico, antes de que venga el baile espectacular, nuestro aporte de este 2x2 final, hay que decirle a todos los hinchas del Junior que se conectan, que ha terminado este partido hace instantes, final 2-2, de un partido que se debía ganar para seguir con ese impulso, con esa posibilidad. El empate es mal resultado. Como dice Ramiro, matemáticamente no está eliminado, pero está ya prácticamente en una situación límite, está en UCI ya de alta, de super alta complejidad. Y bueno, de verdad muy muy muy triste, muy lamentable que el Junior no pueda por lo menos ganar este compromiso. Hay dos jugadas claves en el partido, hay dos momentos que me parecen claves en el partido. Primero, el marcar el 2-1 al minuto 70, el Junior se monta en el partido y no poder sostener es la ventaja. Eso es terrible, ¿no? No poder sostener la ventaja. Ya estás arriba en el marcador. A Junior le cuesta a veces hacer goles. Hace dos goles, pero no mantienen el resultado. Te dejas hacer un gol prácticamente a los 3 minutos después de hacer el segundo. El 70 y al 73 te empatan. Terrible. Y la otra jugada clave es al minuto 84. Al minuto 84, Fridiseschi no se puede comer ese gol. Ese gol no se lo puede comer Fridiseschi, que ese era un gol que representaba mucho, porque no tenía ningún grado de dificultad, no tenía absolutamente nada. Estaba ahí a un metro de la línea, 7 metros de ancho tenía el arco a su disposición. Nada, nada lo justifica para comerse ese gol del jugador argentino. Lamentable, me parece que fueron dos jugadas definitivas, no sostener la ventaja, y esa acción al minuto 84 que prácticamente pues sentencia el partido y que pone precisamente el empate final. Ojo que el Inter jugó bien, es un equipo que nunca renunció al ataque. Vamos a darle también virtud al rival. Nunca renunció al ataque, no se vino a defenderse, a esconderse, atacó al Junior hasta el último instante, lo atacó, y hay que también darle crédito al rival. Pero Junior tenía la necesidad de ganar el partido, no lo hizo, y ahora definitivamente pues ya ahí sí está súper conectado a todos los monitores, está en UCI de alta complejidad, y ya no queda ya prácticamente nada. Es muy complicado, muy difícil definitivamente que el equipo logre la clasificación, Mike y Cory.
0: Sí, a ver si tengo a Mike. Realmente complejo el asunto. Junior queda 10 puntos del octavo lugar. 10 puntos del octavo para llegar a 31 puntos. Junior adquirió el punto número 10. Imagínense ustedes. 10 puntos, hermano, hasta ahora lleva el Junior. 2 triunfos en todo el campeonato. Oye, no puede ser. No puede ser que un equipo que marque 2 goles en un partido no pueda ganar un partido de local. El Junior realmente tiene serios problemas en el tema defensivo, lo venimos comentando todo el campeonato, hemos venido comentando, no ha habido forma de corregir ni con Arias, ni con Viera, esas desconcentraciones defensivas del Junior. Bendito Dios, Junior tiene más goles que Tolima, y Tolima está montado dentro de los clasificados, y no puede ser que el Junior, por los goles que le marcan, hoy marca 2 goles en condición de local y no puede sostener el resultado. Entonces, terrible este asunto, terrible, el panorama bastante triste, porque que te eliminen en la última fecha, vaya y venga, tú dices, pero hermano, estás cuasi eliminado, pero no puedo decir que esté eliminado, porque de pronto todos los milagros existen y esos bares ganan ahora de aquí para adelante todo, que no, bueno, esa vaina tendría que, como dijo el otro día Cadaví, tendría que caer nieve en Barranquilla, ¿verdad?
1: Porque cuidado, cuidado.
0: Bien jodido. No, lo voy a decir para ver si cae, Cori. Que ya estamos dependiendo, son de milagro la vaina. Entonces, como dijo Cadaví, tendría que caer nieve. Ojalá caiga. Yo aspiro a que caiga y que nos enterremos de nieve para ver, Cori. Pero está jodida la vaina, mi querida.
1: Así es.
0: Está Mike.
1: Tranquilo, sí. Tranquilo.
0: Sí, dale, Mike.
1: Mike.
3: Sí, la gente se va desconcertada. Totalmente, y creo que Ramiro que señala que está en la sala de cuidado intensivo. Han reunido los médicos y están cerca de retirarle la respiración artificial después de este partido. Sí, es que en los 3 partidos de instancias definitivas tú recibes 8 goles. Y logra un punto. No, hombre, creo que el bajón es grave, que aquí hay que considerar muchas cosas. Aquí hay que mirar desde el cuerpo técnico y del grupo de jugadores también. Y me sumo, faltando ese número de fechas para plantear que este equipo está eliminado con una alta inversión. Es una preocupación grande también. Y los errores de carácter defensivo, un equipo que le cuesta. Y el polaco que se congració con el público, que marcó un gol donde tuvo la tranquilidad, quedará para ellos eternamente el recuerdo que frente a la portería desprotegida, totalmente libre de marca, lo que pudo ser para Junior una victoria lo desperdició. Se equivoca como se equivocan los humanos, pero es un equipo que da mucha ventaja defensivamente, que no maneja los resultados. Cuando el técnico hizo la variante, hombre, el rival tenía la pelota, el rival desde el principio vino a atacarlo a base de pases cortos, a generarle llegadas. Siempre que Dajome se movió, Sanguinetti, crearon los espacios correspondientes y le produjeron a Junior zozobra en su sector defensivo. Yo creo, mi querido Ramiro, por más que usted esté cerca, haya hablado con los médicos, creo que hasta ahora hay un simposio y los galenos están pensando que hay que retirar el oxígeno. Sí, artificialmente no, es muy difícil marcar goles, sostener una victoria. Y al finalmente, cuando los resultados no se han dado en Barranquilla, Junior la mayoría de puntos también los ha perdido aquí. Va edificando un camino hacia una eliminación que se ve muy cercano.
0: Sí. Antes, Cory, el pitico de la máquina de cuidados intensivos sonaba cada 30 minutos. Hoy quedó sonando cada 50. ¡Pum! Y el siguiente pitico, 50 minutos después, ¡pum! El médico dice, está vivo, pero está casi muerto, señores. Yo creo que hay que desconectarlo. Mañana hablamos, le dijo el médico a los familiares. La vaina está grave, Cory.
1: Para los que creemos en Dios, la vida está llena de pequeños milagros. Y aunque Junior necesita uno mucho más grande, lo que tiene que hacer el equipo rojo y blanco es aferrarse a ese 1% de fe, o mejor, de probabilidad que tiene para clasificar al octagonal final. Quiero apuntar dos cosas, Ramiro, Ricardo, John, Don Mike, oyentes. La primera, Junior no juega bien hace muchísimo tiempo. Yo lo he repetido en diferentes oportunidades, porque es una realidad que pasa el equipo rojiblanco. Hace muchísimos años Junior no es un equipo generoso, futbolísticamente hablando. No es ese equipo temido de algunos años o algunas épocas. Y los errores defensivos sí que vienen arrastrándose mucho más. Sí, Cori, pero Junior acaba de ser bicampeón. Claro, acaba de ser bicampeón porque era más efectivo que cualquier otra cosa. Los errores defensivos existían, pero hacían muchos más goles. O sea, había efectividad. Y la crisis empieza cuando dejaron los jugadores o los delanteros o los encargados de hacer goles. No es responsabilidad de Mario Sebastián Viera. Bueno, es mi opinión. No es culpa de Mario Sebastián Viera, creo que hay que delegar la responsabilidad en todos los jugadores y en todo el equipo, un equipo que conformó el técnico anterior y que trajo la única gran novedad que pudimos revisar en el frente de ataque fue el señor Fidrisewski, que hasta el momento solo ha marcado 2 goles. Y que pudo tener el gol de la victoria en este partido para empezar a tener, no sé, sumatoria de puntos con los hinchas para entender por qué Junior es un equipo tan difícil en la adaptación para los jugadores y aún así no ha podido. ¿Deberá Junior reencontrarse, reorganizarse y seguir en la búsqueda del buen fútbol que le permita estar mucho más cerca del triunfo? ¿Y por qué no de los puntos, Ramiro, que le hacen falta para clasificar? Mientras haya posibilidades matemáticas, hay que elegir creer. Pero uno ya en el panorama y en la realidad, y usted lo ha dicho en el ejemplo médico, ya es otra situación. Pero hoy, a esa hora, hay todavía números que rescatar y posibilidades matemáticas, así que ya será el equipo rojiblanco durante la semana y de cara a su próximo compromiso, que es una fecha aplazada, recordemos, por el tema del terremoto, y que deberá cumplir para ver si esos 3 puntos se pueden sumar para empezar a remar, ahora sí, sin ningún margen de error.
0: Sí, ya no tiene ningún margen de error. Ningún margen de error. Y yo no sé si pasar del 20 y pico%, yo no sé cuántos partidos hizo, esta fue la fecha 14, pero qué porcentaje de rendimiento ha tenido en estos partidos, y tenía que hacer ahora más de 80%, 90% del rendimiento en lo que viene. Es una vaina bien complicada. Uno no puede decir ahora que está eliminado porque todavía hay números que pueden darse. Pero la verdad que ya no hay margen de error. Tendría que ganar los 7 de 7. Una vaina casi que imposible, señores, con esta irregularidad que ha venido manejando Junior.
2: El 100%.
0: El 100%, ¿verdad? No, porque de pronto ganando 6 y empatando 1 con 29, Ricardo y tal. Pero es muy jodido, mano. Muy, muy complicado, muy complicado.
2: Una cosa. Está bien de pronto que la responsabilidad no cae totalmente con Viera, pero bueno, ya el partido se jugó, uno empieza a reflexionar, y por ejemplo, o sea, yo me pregunto, ¿estuvo bien sacando a Muriel y a Teo? ¿Verdad? O sea, sacar a sobre todo a Teo, que es el hombre que conjuntamente con Kevin Pérez eran como la chispa del partido. Valoramos en el polaco el gol que marcó, pero de la misma forma.
0: Pasó de héroe a villano, Ricardo.
2: No.
0: Pasó de héroe a villano, marcó el gol y tal, y después se come uno con la portería sola, compadre.
2: No.
0: Esas son las vainas que. Esas son las acciones que marcan a un jugador de por vida, tú sabes. La gente no recuerda el gol que marcó y recuerda el gol que botó con la portería sola.
2: Sí, señor, porque es inexplicable que le pase la pelota entre las piernas. O sea, no estaba pensando en el partido. En ese momento no estaba pensando dónde estaba. ¿verdad? Está bien que toda la turbulencia alrededor del Junior, todas las cosas que han pasado alrededor del Junior, pero tenías que estar ahí justo en el momento en que tenías que definir a tu favor un juego que estaba complicado. Pero bueno, la verdad que no sé, uno no sabe qué decisiones puedan tomar los directivos con relación a lo que está pasando.
0: Ya hay que ir pensando,
2: si la
0: Ricardo,
2: quieren tomar desde ahora.
0: No, hay que ir pensando ya en Copa Libertadores del año entrante, Ricardo. Yo sí, creo que antes de estar pensando en una clasificación que es casi que un imposible esa vaina, hay que ir pensando ya en qué es lo que se va a hacer en Copa Libertadores de América, porque recordemos que este año se hizo un ridículo terrible en Copa Libertadores de América. Entonces yo sí creo que ya el cuerpo directivo del Junior tiene que ir pensando ya en cómo reorganiza esta vaina para hacer una buena Copa Libertadores en el 2027.
2: Sí, señor, ese debe ser el primer objetivo, ¿verdad? El primer objetivo debe ser ese. Ajá, ¿cómo reestructuramos esto para la Copa Libertadores? ¿Cómo buscamos un técnico que pueda recomponer lo que no pudo hacer primero el profesor Arias y después con las ganas, el deseo, el liderazgo que se creía que iba a tener Viera sobre un grupo de jugadores para cambiarles el chip, para mejorarlos en su rendimiento, para lograr que cambiaran esa percepción negativa que había de ellos en el público, ¿verdad?
0: Bueno, vea, el dato de taquilla ya para terminar, hoy entraron 2.857 personas, la taquilla de 46.640.000 pesos. 46.640.000.
3: El miércoles, que abran el estadio, los últimos, Junior y Pereira, sí, que den entrada libre. Sí, porque creo que el departamento de mercadeo, ¿qué va a promocionar?
0: Sí.
2: Pero bueno, eso no se puede hacer, Mike.
0: Sí.
3: Pero no se podrá hacer, pero que aparezca algún patrocinador generoso. Bueno. Sí, porque no nos engañemos. En este momento la gente salió frustrada totalmente y es muy difícil también el momento que vive el equipo.
0: No, ya, es que mira, hombre, que a ti te eliminen en la última jornada, tú dices, bueno, los manes y tal. Ey, compadre, quedan 7 partidos por jugar, hermano, 7. Y tú estás,
3: Ramiro,
0: estás más de allá que de acá.
3: ¿Cuántos partidos ganó Junior en Barranquilla? ¿Cuántos ha ganado en este segundo torneo?
0: No, que ha ganado 2 partidos, padre.
2: Bueno, el último que le ganó fue el de Medellín.
3: Le ganó a Fortaleza en Bogotá y le ganó a Medellín en Barranquilla.
0: Sí.
3: Sí, eso es lo que tiene Junior. A saber, eliminado de la Copa Libertadores con la menor producción de puntos, eliminado de la Copa B-Play.
0: Sí, por el Barranquilla, Junior, un equipo de...
3: Al margen de la alegría grave.
0: Sí.
2: Sí, no, los números son fatídicos. Sí, todo es fatídico.
0: Los números de este semestre son una vaina para salir corriendo. Una vaina para salir corriendo. Y los directivos, ya hay que pensar en Copa Libertadores, porque con estos números usted va a enfrentar la Copa Libertadores de América y lo revientan de salida los primeros partidos. Y sería una vaina de verdad triste para el fútbol colombiano. Señores, nos vamos. Un abrazo para todos a nombre de todo nuestro equipo, con Ricardo Ordóñez, con John Romero, con Mike Fajardo y Cory Ureche en el análisis. Tim Briseño de vacaciones hoy en la coordinación general y en la animación comercial. Don César Páez, hoy con José David Cantillo manejando mis redes sociales particulares. En el relato, su amigo y servidor Ramiro Alfonso Jiménez. Mil y mil gracias. El próximo martes a las 6:30 de la tarde, no se pierdan Atlántico en Deportes para seguir hablando de lo que es este Junior versión 2026, que está, señores, prácticamente eliminado del campeonato colombiano. Un abrazo para todos, sigan con la música de Visor Atlántico. Adelante, estudios.

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1: Un momento, caballero. No es temblor de tierra, es el disparate musical.

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1: Ahora sí.

0: sé qué es lo que está pasando en este mundo, que la gente es inconforme. Sí, porque imagínate, la frase de moda es, esto está mal. Yo creo que lo importante es estar vivo y en salud. Mira, uno va a Alemania y le pregunta a un alemán que cómo están las cosas y te dice,
1: ¿qué dijo? ¿Qué dijo?
2: Esto está malo, pero me sonó a judío.
0: Ah, no, y si tú te vas a Italia y le preguntas cómo están las cosas, dice, oh, mamá mía, tú te estás mal.
1: ¿Pero qué dijo ahora?
2: Que la cosa se pisa bajo el piso.
0: Bueno, tú sabes que regreso a Puerto Rico y le pregunto a Darío, el socio mío, que cómo

Qué lindo. Familia, vamos a dar. Muchas gracias. Vamos a dar un viajecito ahora, porque como esto se compone de 25 años, 25 años de sentimiento desde aquí y desde allá para acá también. ¿Quién no se acuerda de

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0: Bueno, oigan esto. Cuando llegué, ella me dijo:
1: yo soy la bruja. Si todo te sale mal, yo te ensalmo. 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

0: ganar dinero sin trabajar. 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
1: Pero cuando la bruja me pidió un billete, hasta ahí llegó la cosa, porque yo estaba limpio, limpio. Cuidado con la bruja, compadre, que se pierden esos reales. Mucho guillo con eso, porque eso es un cuento. Mire que se lo digo yo.
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4: Claro, sí, cómo no. Con mucho gusto. Entonces, para el campeonato, tú y yo, y pues.
5: Por eso.

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0: grandes orquestas latinoamericanas en emisora Atlántico espectacular como esta, como los melódicos de Rafael Renato Capriles, Veneración.
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0: 7:50, 7:50.

Y es que cuando llega el domingo, el cuerpo también lo sabe y lo siente. Domingo espectacular. Bueno, ¿por qué rico? Porque usted tiene al lado ahí los 1070 de Emisora Atlántico. Con este recorrido musical que gusta en todo el mundo, porque a través de las redes sociales son muchos los conectados como usted en estos momentos.

0: La gran Sonora Matancera. Nada, yo no soy guapo. Somos ahí legales.
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0: 7:55 minutos a 7:55.
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0: Celina González y Reutilio Domínguez. Celina y Reutilio, oye, vuelve Pedacito de mi vida.
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0: 7:58 minutos, 7:50.

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0: Espectacular la música que nos ha dejado Piero Antonio Franco de Benedictis, que partió hacia la eternidad. Pero la música está con nosotros y usted siempre la va a escuchar por aquí, por la frecuencia espectacular. Así que lo invito a que tomemos un café.
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0: 8:11 minutos, 8:11.

0: Orlando y su combo con su cumbia gaucha.
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0: 8:14 minutos, a las 8:14.

0: Salsa romántica y espectacular con Latin Brothers. A pesar, esto es como una sombra.
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0: 8:18 minutos, 8:18.

0: El sabor musical de Arisa y su combo, Mi Visita.
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0: 8:20 minutos, las 8:20.

0: Orca Estavillos a Caracas, El Beso.
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0: 8:25 minutos, 8:25.
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0: Espectacular, el jefe, el verdadero cantante de los cantantes, Daniel Santos y la Sonora. Vuelve, muñequita, ven, vuelve.
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0: 8:28 minutos, las 8:28.

0: Tremenda orquesta esta, la de Johnny Pacheco y el canto de El Conde Rodríguez. Pete, El Conde Rodríguez, Mi Nuevo Amor.
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0: 8:31 minutos, las 8:31.
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0: Espectacular tema con esta extraordinaria voz de Lee Palmer con los melódicos. Nunca más volveré a sonreírte.
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0: 8:34 minutos, las 8:34.

0: Esta es la Cañaguatera con Alfredo Gutiérrez.
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0: 8:37, 8:37, y el príncipe, el líder del barrio San José, Moncho Valle, como siempre disfrutando de nuestra programación musical. Moncho Valle y su familia.

0: Caballero, ahí acaba de entrar Guatusi. Ese mulato que mide 7 pies y pesa 169 libras. Y cuando ese mulato llega a su lugar, todo el mundo dice, a correr, que ahí llegó Guatusi, el hombre más guapo de La Habana. Guatusi, Guatusi.
1: ¿Qué quiere?
0: Oye, me dicen que tú eres guapo.
1: A mí, todo me tiene miedo.
0: No me digas que a ti te tiene miedo, porque yo sé que me bajo con cualquiera.
1: Más grande que yo.

0: caballero, nadie se va a pagar con Guatusi.
1: Ah, ah.
0: ¿Pero por qué? ¿Le tienen miedo a Guatusi?
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0: No le tenga miedo a Guatusi, muchacho.
1: El que no huye, corre.
0: Que va, cuando Guatusi llega y dice, yo soy guapo.
2: Hombre, don José Marenco, muchas gracias por la sintonía. No le tengas miedo a Guatusi, aunque mida siete pies grande y feo. El Guatusi con Ray Barreto.
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2: 8:41 minutos, las 8:41.
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0: El Sexteto Juventud Alma Llanera.
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0: 8:44 minutos, 8:44, y desde New York, la capital del mundo, está el licenciado Néstor Emiro Gómez, que disfruta con el recorrido musical de Emisora Atlántico. Néstor Emiro Gómez, siga usted conectado con...

0: Por debajito, compadre, dice Lisandro Mesa, porque estamos entre rejas.
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0: Saludo cordial para los de la Vía 40 y también para los del Barrio El Bosque. 8:49 minutos, también nos escuchan. 8:49.
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0: Me dice Wilfrido Atencio que recordó a los Patines de Cuba, la verbena donde asistía, igualmente a los Macheteros con este tema. Mandril, Pulse Tris Carnaval.
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0: 8:55 minutos, 8:55.
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0: Alcibiades Acosta, que nos sintoniza ahí en Soledad, donde se recupera y sigue recuperándose, porque tenemos Alci Acosta espectacular para rato. Alci interpretó La cárcel de Sin Sin.
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0: 8:58 minutos, 8:58. La butifarra es buena, Alci. Siga comiendo.

Qué lindo. Familia, vamos a dar. Muchas gracias. Vamos a dar un viajecito ahora, porque como esto se compone de 25 años, 25 años de sentimiento desde aquí y desde allá para acá también. ¿Quién no se acuerda de

0: El niño mimado Cheo Feliciano y el Midley de aquellos tiempos.
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0: 9:03 minutos, las 9:03.
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0: El sabor musical de Chucho Sanoja, Cumbia Sideral.
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0: 9:07 minutos, las 9:07.

0: ¡Qué sabor! Con la música de Pacho Galana, el tema de Lara.
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0: 9-8 minutos, 9-8.

0: Espectacular voz de Virginia López. Tus promesas de amor.
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0: 9:12 minutos, 9:12.
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0: El Arpa Internacional de Hugo Blanco, Plaza de Toros.
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0: 9:15, 9:15.

0: Mañana de domingo espectacular con Luis Morales. Vámonos, vámonos bien lejos de aquí.
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0: 9:18 minutos, 9:18.

0: Sigue el sabor musical de Aníbal Velázquez. Oye, Golpe Tucuyano.
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0: 9:21 minutos, las 9:21.
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0: Pero qué sabor y qué delicia recordar a Gloria Estefan con Miami Sound Machine. Baila conmigo, ven.
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0: 9:25 minutos, 9:25.
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Bueno, y este es un guaguancó pa'l que sabe, ¿eh? Lo interpreta Yanny Pacheco, el canto de Casanova, Héctor Casanova. Guaguancó pa'l que sabe, como sabe don Orlando Barros ahí en el barqueadero que nos está sintonizando. Orlando Barros, igualmente Alfredo Camargo, doña Nuris, Jairo Ceballos, Alex Blanco y Nuris, qué bien, cómo bailan y cómo gozan. Don Alex Blanco y doña Meris, el doctor Ricardo Pichón, la voz que tiembla, Ricardo Pichón, muchas gracias por estar ahí conectado con los 1070. El doctor José Benítez también me dice que disfruta esta hora. Johan Klein, chicharrones alemanes. Johan Klein, muchas gracias por estar ahí con nosotros. Hernando Barrios, Hernán Barrios y Tomás Pichón.

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1: Es extraordinario tema con Celia Cruz. Te busco.
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1: 9:36 minutos, 9:36. Sigue con nosotros porque el domingo es espectacular.
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0: Los melódicos, el gago.
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0: 9:39 minutos, 9:39.
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0: Espectacular tema con los rayos, María Isabel.
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0: 9:48 minutos, 9:48.
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0: En la mañana espectacular, el Sexteto Juventud, Caramelo y Chocolate.
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0: 9:54 minutos, 9:54.

0: La música en Atlántico espectacular con el dúo Los Compadres. Baja y tapa la olla en los 1070.
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0: Las 9:58 minutos, 9:58.

0: Nelson y sus estrellas en Atlántico, el tema de Yo No Sé.
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0: 10 en punto, 10 de la mañana en Colombia.
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0: Ven y baila mi son en Atlántico Espectacular con Henry Fiol.
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0: Las 10 de la mañana, 5 minutos, ya son las 10:05.

0: Cumbia Mochila en Atlántico, espectacular, mi ritmo.
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0: Las 10 de la mañana, 9 minutos, 19.

0: Palmeras, en la voz del inquieto Anacobero, Daniel Santos Betancourt.
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0: 10 de la mañana, 11 minutos, 10-11.
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0: tal un espanto en los 1070 Los Blancos de Maracaibo.
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0: 10 de la mañana, 15 minutos, 10:15.
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0: 10:20 minutos, 10 de la mañana, 20.
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0: para que la oigas, Carmen Delia Di Pini, la Sonora Matancera, la Villos Caracas y Canta Morena en el espectacular Mano a Mano musical.
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0: 10:27 minutos, 10 de la mañana 27.
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3: Bien. ¿Cuál es su nombre?
4: Bueno, mi nombre es Juan Tomás Cruz Samión.
3: Oh, ¿y qué tiempo usted tiene aquí en el asilo?
4: Sí, tenemos como 4 años y días de batallar.
3: Pero se siente bien.
4: Sí, yo me siento bien, mi hijo. Sí, pero más me gustaría estar al lado de mis hijos.
3: Dígame una cosa, ¿a usted le gusta el merengue?
4: A mí me gusta, ¿qué dice? Y es loca que está.

0: Quinito Méndez, a ritmo de merengue en Atlántico. Óyalo, mano chiquita, el asilo.
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0: Las 10:32 minutos, 10:32.

0: Mírame fijamente hasta cegarme. Alejo Apa Durán, el eterno rey de la música vallenata.
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0: 10:39 minutos, 10:39.

0: La música en Atlántico espectacular, recordando a Leonardo Fabio. Mi tristeza es mía y nada más.
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0: A 10:46 minutos, ya sabe don Víctor, 10:46.
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señor, yo quisiera comer, pero lo que pasa es que mi apellido es Angulo, pero a mí no me gusta el de pollo.

0: El inquieto nocopero Daniel Santos Betancourt. Corra, corra, que lo llaman el asopado de pollo.
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0: Las 10:50 minutos, 10:50.
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0: Wall Street Carnaval con el grupo Mandril en Atlántico.
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0: Las 11 de la mañana en Colombia. César, feliz domingo. Ya son las 11.
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0: Javier Solís, interpretando en Emisora Atlántico La Cumbancha.
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0: 11:02 minutos, 11:02.
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0: Pupi La Garreta con Tito Allen, salsa y sabor. Hay que gozar la vida, Víctor Rey.
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0: 11-7 minutos, 11-7.

0: canto mi alegría.
1: Supercombo Los Tropicales en la programación de Atlántico, el Indio Tayrona.
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1: 11:10 minutos, 11:10.
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0: cintura, bailando y gozando con Aníbal Sensación Velázquez.
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0: 11:14 minutos, 11:14.
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0: Nunca sabré la voz de Mario Suárez.
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0: 11:16 minutos. Sí, señor, ahí va Clarence Seedorf, nuevo técnico del Corinthians. Pasa por aquí por las 72. 11:16 minutos.

0: Damirón y Chapuzó, así está, acelera tu motor.
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0: Las 11:20 minutos, 11:20.
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0: En la programación de Atlántico, Germán Rosario, dime quién tiene tu amor.
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0: 11:24 minutos, 11:24.
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0: El grupo Son San en la programación espectacular de Emisora Atlántico, La Mujer Ajena.
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0: 11:33 minutos, 11:33.
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0: Dimensión Latina, la voz de Vladimir Lozano en Atlántico Espectacular, recordando Blancas Azucenas.
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0: 11:41 minutos, ya son las 11:41.

0: Los melódicos en Atlántico y en el recuerdo la niña de la ventera.
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0: 11:44 minutos, 11:44.
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0: la Sonora Matancera. Para que sepan, hoy domingo mi bomba sonó.
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0: 11:47 minutos, 11:47.
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0: King Bombo en Atlántico Espectacular, los hermanos Moreno.
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0: 11:57 minutos, 11:57.
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0: Pero las seis sus pelayeros, la panadera.
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0: 12 del mediodía en Colombia, las 12 en punto.
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0: Hilton César de Brasil para el mundo, acepto todo.
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0: 12:04 minutos, las 12:04.

0: La Orquesta Continental del maestro Chucho Sanoja, Magia Blanca.
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0: 12:07 minutos, las 12:07.
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0: La Gloria Matancera hoy domingo espectacular de Emisora Atlántico. Gozaremos como es.
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0: 12:10 minutos, ya son las 12:10.
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0: John Travolta, recordando en los 1070 de Emisor Atlántico, Brillantina.
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0: Las 12 del mediodía, 19 minutos, 12:19.
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0: Sonora Cordobesa en Atlántico, pura paja.
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0: 12:22 minutos, 12:22.
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0: Maravillas Caracas en Atlántico, llévatelo todo.
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0: 12:30 minutos, las 12:30.
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0: Johnny Pacheco y Peter el Conde Rodríguez. Víralo al revés.
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0: 12:36 minutos, 12:36 para Álvaro Enrique Ariza, Adelaida, Álvaro. Padre, un abrazo grande para todos, disfrutando la buena música de Emisora Atlántico.

0: Celina y Reutilio en Atlantic. Celina y Reutilio en Atlántico, canto a Borinquen.
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0: Las 12:46 minutos, 12:46.
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0: Panorama Tancera en Atlántico, el que usted conoce, no soy yo.
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0: 12:49 minutos, las 12:49.
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0: Los Tomasinos de Emir Boscán, Cubita la Bella.
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0: 12:51 minutos, 12:51.
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0: La maleta madre, Aníbal Sensación Velázquez.
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0: 12:55, las 12 del mediodía, 55 minutos.

0: Los Huahuancó en los 1070, Atlántico.
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0: 12:57 minutos, ya son las 12:57.
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0: Vórtico y su combo. Entra mujer.
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0: La 1 de la tarde en Colombia, 1 en punto. ¡Feliz domingo!

0: Atlántico Latin Brothers y la voz de John Cairo Murillo.
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0: La 1:05 p.m, 5 minutos, 1:05.
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0: Recordando en Atlántico la verbena con Henry Depp, el horóscopo.
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0: 1:10. 1:10.
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0: Tendría que llorar por ti la salsa y el sabor con Moncho Santana.
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0: 1:18 minutos, 1:18.
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0: Wilson Pinedo, el pollo barranquillero, con la Sonora Matancera, Trópico.
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0: La 1:22, 1:22.
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0: Roberto Delgado y su orquesta en Atlántico, Subi Universitario.
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0: La 1:28 minutos, 1:28.
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0: llorándote, el galán de la salsa, Nelson González, sus estrellas.
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0: Una 47 minutos, 1 de la tarde, 47.

0: Mongo Santa María y su orquesta en Atlántico, monte adentro.
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0: Una 51 minutos.
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0: Fecha de Amores con Joe Arroyo y su orquesta.
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0: 1:54, 1:54.
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0: Tocando madera con la Sonora Matancera, jamás te olvidaré, Lavillos, en el espectacular Mano a Mano musical.
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0: Las 2 de la tarde en Colombia, 2 en punto.

0: los 1070 de Emisora Atlántico, el chivo de la campana.
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0: Las 2 de la tarde, 4 minutos, 2-4.
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0: con música y ron aquí en Atlántico, Dolce y Gutiérrez y sus especialistas.
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0: Las 2 de la tarde, 6 minutos, 2:06.
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0: Mazo Rivera y su conjunto con María Esther Acevedo interpretando en Atlántico, Pensando en ti.
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0: 2:12, 2:12.
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0: Lila Morillo interpretó El viaje de la negrita.
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0: 2:15, 2:15.
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0: Potro. Digo, Petro. Mi música espectacular en Emisora Atlántico.
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Qué lindo. Familia, vamos a dar. Muchas gracias. Vamos a dar un viajecito ahora, porque como esto se compone de 25 años, 25 años de sentimiento desde aquí y desde allá para acá también. ¿Quién no se acuerda de